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4: Hola amigos y amigas, ¿qué tal? Bienvenido, bien hallado, Quinto Sintonía, la 99.7 de la FM. Hoy estamos ya en el último programa de la temporada estable de Sonido Vinilo, que ya acabamos de cumplir a esos 15 añitos remitiendo este programa Sonido Vinilo. Y hoy lo vamos a hacer con mucha marcha, puesto que estamos ya en ese último programa, es una recopilación de aquellos discos de los 70, 80 y 90 en versiones más movidas, más rítmicas. Vamos a hacerlo en principio, en el programa de hoy, el primer grupo que vamos a recibir es musical estadounidense, formado en Chicago en 1970, con ventas de más de 90 millones de discos. Es una de las bandas más vendidas del mundo. Ellos son Air, Wind and Fire, ahí están con Boogie Wonderland.

Bien, pues ahí empezamos fuerte hoy con Wind and Fire. Recuerden que vamos a tener mañana, ya tendremos esa noche de San Juan y por tanto vamos a tener música toda la noche en marcha. Y ahora nos vamos continuando con esta marcha, nos vamos con un grupo formado en 1968 en Kingston, en Jamaica. Su género es el reggae, aunque sus temas se convirtieron en éxito. En 2012 grabaron un tema con Don Omar. Ellos son Inner Secret y vamos a escuchar el tema Da Bomb.

Bien, pues aquí queda Vainer Cicle y continuamos con esta marcha, estos remixes de esa música de los 70, 80 y 90. Hoy vamos a recibir un grupo estadounidense de Rhythm and Blues. El show también hace funky disco, formado en Jersey, en City, en Nueva York, en 1964. Entre 1973 y 1978, el grupo es reconocido como una de las bandas más creativas del jazz funky. Ahí está de fondo, Cool and the Gang. Escuchamos el tema James Don't.

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Bien, continuamos con Sonido Vinilo. Vamos con esos remixes de los 70, 80 y 90. Y para ello recibimos un cantante y compositor español, el más internacionalmente conocido. Es el artista latino más vendido de todos los tiempos, con más de 300 millones de copias. Hablamos de Julio Iglesias y vamos con el tema Me va.

0: Bien, pues ahí quedaba Julio Iglesias con ese tema, me va, me va. Y continuamos aquí en tu sintonía, recuerda, la 99.7 de la FM en Radio Rubí y estás en Sonido Vinilo. Recibimos un grupo formado en Madrid en 1982 de pop rock de la New Wave. Con la llegada de Rafa Sánchez llegaban los éxitos. En 2006 recibieron un doble disco de diamante por su carrera discográfica. Hablamos de La Unión y lo escuchamos en el tema Maracaibo.
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Bien, con este tema de la unión, recuerde que es un tema remix y que además que tuvimos ocasión de escucharlo en directo hace 3 añitos en Fiesta Mayor, aquí en Rubí. Y ellos recuerden que eran la unión. Ahora nos vamos a ir a recibir a una banda fundada en Madrid en 1976. Se crearon en la ciudad lineal, es del género pop rock. Y su álbum que dio comienzo a sus éxitos fue Matrícula de Honor. Estamos hablando del grupo Tequila y continuando con estos remixes de los 70, 80 y 90, ahí está, Me Vuelvo Loco.

Bien, pues ahora continuamos con esa música. Recuerden que estamos haciendo remixes de esa música de los 70, 80 y 90. Y ahora recibimos un grupo francés procedente de las Martinica, compuesto por los hermanos Chris, Patrick y Alex Dinson. Del género disco salsa, su mayor momento de fama duró entre los 70 y 80. Vamos a escucharlo en el tema ¿Qué será?

Bien, pues ahí queda más Joe Daxin con ese tema Tú vas a ti. Ahora vamos con un grupo británico femenino creado en 1979 en Londres, en Inglaterra. Empezaron cantando en fiestas, en casas de amigos y en nightclub, hasta que Paul Cook les propuso grabar su primer sencillo. Ellos son Bananarama y este tema, Venus.

Bien, pues yendo marchando a Bananarama con este tema remix de los 70, Venus. Y ahora vamos a recibir, es un cantante italiano, nacido en Pompeya, en Italia, conocido por sus canciones pop de los años 80. En España llegó a alcanzar el número uno con el tema que te vamos a poner ahora. Llenaba discoteca con este tema, el Pino Danjo, y lo escuchamos en el tema Mac.

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1: Bien, pues continuamos. Recuerda que en tu sintonía, la 99.7 de la FM, y que estamos ya en el último programa de la temporada. Y vamos a recibir ahora a la banda de pop español creada en Castro Urdiales, en Cantabria. Su carrera se desarrolló a finales de los 80 y principios de los 90. Ellos son El Norte, lo escuchamos en este tema remix, Entre Tú y Yo.

Bien, pues ahí quedó el norte entre tú y yo. Y ahora vamos con un dúo alemán de música eurodisco creado en 1983 en Berlín, en Alemania. Rápidamente se volvieron populares con sus temas y sus canciones. Ellos son The Model Talking y vamos a escuchar un tema remix, Brother Louis.

Bien, pues se queda más modelo tanque con Brother Wee. Y bien, y ahora recibimos ya en esta recta final del sonido vinilo de hoy. Lo vamos a hacer con este tema remix de una cantante, compositora, pianista estadounidense nacida en Boston y conocida por sus éxitos discográficos y apodada la reina de la música disco. Ahí está la Donna Summer y el tema Bad Girl, chicas.

Bien, con la dona Summer, esas chicas malas, ponemos el punto final al sonido vinilo de hoy y también al final de la temporada, esta temporada estable 2025-2026. En la parte técnica, en el control de sonido, ha estado ahí con nosotros el Ruber Fernández. Y delante del micrófono, un servidor de José Verde, que desean que terminen de pasar un feliz día y recuerden, no me falte a la cita ya, hasta la próxima temporada. Gracias por haber estado con nosotros durante esto, ya llevamos 15 añitos de sonido vinilo. Adiós amigos y amigas, chao, bye bye, adeu.

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0: Y al final pues le pusimos salitre porque nos pareció más original. Ahora me suena a mí raro decir salitre.
1: Bueno, esa S de Cádiz, ¿eh? Esa que nos lleva a ese pisha, ¿no?
0: Y a veces ese amo también.
2: Me encanta, me encanta. ¿Y cómo os conocéis? O sea, ¿cómo sale este proyecto? Así, ¿fue una tarde aquello tomando vinos? ¿O de dónde sale? ¿Dónde nace?
0: Pues mira, ellos son de Barbate, como bien os digo. Yo soy de San Fernando, estamos a media hora, ¿no? Y ellos se conocen desde pequeñitos. Salían en carnaval juntos y tocaban y hicieron el grupo. Y bueno, un día pues nos conocimos y empezamos a hacer versiones por allí, por las playas, por el sur y eso. Y dijimos, vamos a hacer canciones propias. Y mira, ya hemos conseguido, creo que lo más bonito, que es que la gente pues venga a los conciertos, pague una entrada y se sepan tus canciones. Ya no solo las versiones que todo el mundo no sabemos, ¿no? Uh-huh. Que hemos hecho tantas veces.
1: Vuestra música huele a mar, a atardeceres de las playas de Barbate, como nos estás diciendo. ¿Qué os ha dado vuestra tierra que esté presente, tan presente en este disco?
0: Pues yo creo que todo. Al final muchas veces nos preguntan si por qué no nos vamos a Madrid o a Barcelona o una ciudad grande, como hacen muchos artistas, y nosotros siempre contestamos lo mismo, ¿no? Con toda la humildad del mundo, porque nos encanta, ¿no? Nos encanta recorrer ciudades y salir de nuestra casa, pero al final creo que la esencia es que vivimos aquí y lo que nos sale, nos sale porque estamos aquí.
1: Aparte de esa música, yo le explicaba a Carmen que es una música que es muy especial porque realmente te lleva a esos atardeceres, esas puestas de sol, que yo creo que son las más maravillosas del mundo. Creo que tendrían que ser patrimonio de la humanidad. Y a mí me lleva mucho a ver esos grupos de chavales y chavalas que se juntan con una guitarra en mano y se vive algo maravilloso, algo mágico. ¿Nació así también, Salitre?
0: Sí, totalmente. Al final yo creo que se juntaron. Ellos nacieron, los tres se juntaron por el carnaval, ¿no? Que al final el carnaval hace mucha escuela aquí en el sur, en Cádiz. Y aparte, pues bueno, tú vas por Cádiz y te encuentras un montón de gente con la guitarra, tomándose una cervecita al sol. Yo creo que todo eso acompaña y por eso nacen tantos grupos y tantos artistas por aquí, por el sur. En todos lados hay buenos artistas, pero aquí sale mucho arte, y creo que es por esa esencia, porque estamos cerca del mar, porque tenemos sitios a donde ir, donde juntarnos, y creo que eso es clave.
1: Pero vosotros también habéis tenido un golpe, no sé si de suerte o de trabajo, no sé, ahora nos lo explicarás tú. Las redes os han hecho este empuje para que la gente os conozca más allá de vuestra zona, ¿no?
0: Sí, la verdad que las redes fueron un escaparate bastante importante, porque al final creo que hoy en día no hace falta, ¿no? Tener una discográfica como antiguamente detrás, que, a ver, hace falta o viene bien, pero nosotros es verdad que con las redes sociales pues hemos tenido ahí ese escaparate, ese espacio que nos ha dado que nos conozcan por todos lados, nos conocen por toda España, pero también por Latinoamérica, ¿no? Y eso, la verdad que tenemos que darle las gracias a las redes sociales, la verdad.
1: Y ahora llega Vaivén, vuestro primer disco. Llegáis a Barcelona, Sala Apolo, día 14, apuntarlo todos, porque realmente yo creo que es una recomendación de aquellas que a mí me gusta dar y compartir, que cuando a mí algo me gusta compartirlo. ¿Qué nos va a traer este disco, Javi? ¿Nos vais a sorprender?
0: Pues Vaivén, yo creo que sí. Como su propio nombre indica, creo que hemos querido hacer un poco, como el nombre dice, es un vaivén de todo lo que hemos vivido en estos años que llevamos juntos, que no es tanto tiempo, pero lo hemos vivido muy intenso y nos han pasado muchas cosas buenas, algunas no tan buenas, y sobre todo tiene un vaivén también de melodías, de diferentes géneros a los cuales escuchamos, ¿no? Que nos hemos nutrido nosotros, y hemos intentado hacer algo diferente, hacer un sonido diferente que sorprenda a la gente, y creo que lo han acogido de muy buena forma.
1: A mí el vaivén me viene, el vaivén, ese vaivén entre

0: el levante y el poniente.
1: Y además de las olas del mar también, ¿no?
0: Las olas del mar.
1: Que van y vienen, ¿no? Y que se mueven.
0: Y no sé qué es lo que ellos quieren subir a bordo. No sé qué es lo que quieren llevar en el barco para siempre.
2: Pues queremos llevar a nuestra gente, la verdad. Porque, es más, en el tema, hemos hecho un tema que en el disco que se llama Vaivén, porque no teníamos, cuando teníamos el tema, el disco terminado, dijimos, no tenemos un tema que se llame como el disco, hicimos un tema que habla de un poco eso, ¿no? Es como una forma de presentación tanto del disco como del show, de lo que venimos entregándole a la gente, y queremos que la gente lo sienta suyo y se sientan identificados con lo que estamos haciendo, que hasta el momento creo que es lo que más nos ha sorprendido, ¿no? Que nos hable la gente y nos diga, tu música me ayuda, estoy pasando un mal momento y me alegra tu música, pues queríamos eso. La verdad, que se suban al barco con nosotros.
1: ¿Qué queréis que se lleve la gente? Es decir, cuando escuche una canción vuestra, ¿qué queréis que os gustaría despertar?
2: Pues todo lo que se pueda, ¿no? Al final nosotros escribimos, hacemos música sin pretensiones, pero siempre con historias que cuentan cosas que nos han pasado. Y con que despierte algo, ¿no? Al final el arte, lo bonito del arte es que cada uno lo interpreta como quiere. Tú haces una canción de amor y a lo mejor una persona la interpreta como que es para un amigo. Pues entonces queremos que la gente pues lo sienta como lo tenga que sentir, pero que se emocione, sobre todo que se emocione, porque lo hemos hecho para intentar al menos eso, llegar a eso.
1: ¿Quién es el poeta del grupo? Porque siempre hay alguien que se le da mejor...
0: El enamoradizo, ¿no?
1: Se le da mejor escribir y le vienen las ideas así sin buscarlas, ¿no? Digamos.
2: No, los cuatro, al final nosotros lo bueno que tenemos es que los cuatro nos nutrimos mucho entre nosotros y componemos juntos. Y un día, pues a lo mejor una canción nace de que nos juntamos los cuatro, o otro día uno de nosotros dice que yo tengo esta idea, a ver qué os parece, y ya le vamos dando forma. Pero la verdad es que los cuatro somos los que nos lo hacemos o nos lo guisamos todo.
0: Vamos a destapar los nombres, ¿no?
1: Sí, por favor, ¿no? Yo te iba a decir
0: el nombre de los cuatro.
2: Claro, te he dado un poco la vuelta a la pregunta, ¿no? Pero al fin, está feo que no sea yo. Como no están ellos, pues nada.
0: Castigaos.
2: Soy más chiquimiqui. A la hora de escribir, yo intento que las letras siempre digan algo y que tengan un mensaje, ¿no? Sobre todo, en este disco hay un tema para nuestras madres, que la propia canción lo dice, ¿no? ¿Cuántas veces le habremos escrito a gente y le habremos dicho te quiero a gente que no queríamos tanto como a una madre y no se lo hemos dicho? Y se lo decimos en una canción, o a un amigo con el que no has tenido una conversación y sabes que ha estado pasando una mala racha, pues también tenemos una canción que es la del Mundo Nuevo, que habla un poco de eso, y es una canción que creo que cualquier persona que la escuche pues la puede interpretar de esa manera, y lo que queremos que la alegre los días
0: también,
2: que le creemos
0: también, Javi,
2: una especie de mundo.
0: Javi, llegáis a un público también muy diverso, ¿no? De edades muy diferentes, ¿eh? Que sí.
2: Sí, la verdad, y últimamente estamos viendo que a los conciertos vienen muchos niños, que eso no estábamos tan acostumbrados. Pero sí, tenemos un público muy guay, de todas las edades.
1: ¿Y también hay diversidad de géneros, puede ser, en vuestra música? ¿Cómo conseguís como ese equilibrio para poder sonar orgánicos y personales, pero sin perder vuestras raíces, vuestra esencia?
2: Pues mira, creo que lo bonito de todo esto, aparte de que todos componemos y todos hacemos una lluvia ahí de ideas siempre cada vez que queremos hacer una canción, creo que la suerte que tenemos es que yo soy muy rockero, David, que es el bajista, es más de pop, Raúl es más flamenco y Juan es más, le gusta más la música latina, la salsa. Entonces, pues, en la furgoneta, como estamos todos los días dando vueltas por todos lados con la furgoneta, pues siempre escuchamos música y nos nutrimos de buena música, y por eso hemos hecho este disco que tiene un poco de todo, ¿no? No tiene un rock, pero ya hicimos un rock antes del disco que la gente dijo, entramos en listas de Rock España, y era como, Dios, si somos un grupo de flamenco pop, que siempre hemos hecho rumba, bulería. Bueno, queremos salir un poco también de... No salir, pero queremos experimentar y hacer lo que nos nazca y sin pretensiones de si la gente lo va a aceptar o no. Si lo aceptan bien y si no, pues, pues ya veremos qué hacemos, pero hacemos lo que nos gusta, básicamente.
1: Mira, me viene el vaivén de ellos cuatro en la furgoneta, el vaivén de géneros y el vaivén de generacional también.
0: De todo.
1: ¿No? De todo.
0: Es una suma
1: de vaivenes.
0: Pero tiene mucha esencia. Volvemos a repetir lo que hemos hablado todo el programa. Qué importante es escuchar una letra, una canción y que te lleve a algún lado, ¿no? O que te reconecte con algo. Javi, has comentado que, bueno, lo hemos hablado nosotros también, que este sábado estaréis aquí en la Sala Polo, en Barcelona, pero ¿vais a hacer gira o cómo tenéis planteado el verano?
2: Pues tenemos una gira bastante curiosa, que ya es el segundo año que hacemos una gira por toda España. Vamos a recorrernos un montón de sitios y al final, bueno, saliendo un poco de aquí de Cádiz. En Cádiz vamos a hacer solo una, igual que el año pasado, que es en mi tierra, que es súper especial, pero más especial también es ir a... El año pasado fuimos a Toledo, a Valladolid, a Salamanca, y la verdad que llenar una sala en un sitio tan lejos que no esperamos, ¿no? Nosotros no esperábamos que la gente nos fuera a escuchar allí. Es súper, súper bonito. Y este año, pues igual, explorando zonas nuevas. Vamos a estar en Barcelona, ya estuvimos, pero estamos este jueves otra vez en la Sala Polo, que nos encanta cómo nos reciben siempre allí. Y vamos a hacer por primera vez Tarragona y Girona.
0: Muy bueno.
1: Tomo nota, sí, Tarragona, sí. Bien, me viene bien, ¿eh? Sí, me viene muy bien.
2: Todavía quedan alguna entradilla, todavía están a tiempo.
0: Pues recuérdalo, porque sí, aquí sí. Hay que vender entradas, ¿eh? Que si no, la cultura no se mueve. Javi, yo también me gustaría saber un poquito esta gira con el que yo te he preguntado, porque yo voy muy directa. Por las playas de Barbate y por ahí,
1: yo te iba a decir,
0: ¿hacéis
1: eso?
0: ¿Algún tardeíto?
1: Yo sabía que había segundas intenciones, es que lo tenía clarísimo. Hombre.
2: Yo creo que ahí se fragua todo. Aquí no hay día que... Y más ahora, ¿no? Con el buen tiempo. Tú te vas a cualquier playa, a cualquier rinconcito de allí del sur y siempre te encuentras gente con una guitarra, con buena onda. Y la verdad que todos creo que nos hemos criado así y hemos bebido un poco de eso. Y por eso muchas veces la gente nos dice que yo qué buen rollo tenéis y no, me encantaría ser vuestro amigo, ¿no? Cuando subimos un vídeo. Bueno, si te metes en una furgoneta con nosotros un 12 seguido, a lo mejor no tanto. Pero sí, es verdad que nos lo pasamos bien. O sea, somos expertos en pasárnoslo bien.
0: ¿Y algún tardeito por ahí, por la playa del Palmar o por ahí? No,
1: ella tiene que saber. Tenerlo claro.
0: Nos voy a ver por ahí nos puedo ver.
1: Tiene que saber el cuándo y el dónde.
2: Ojalá, ya es más complicado. Pero bueno, hace poco presentamos el disco. Cuando sacamos el disco, hicimos una fiesta allí en el Palmar, que es donde nosotros siempre hemos tocado y quisimos hacerlo allí, porque siempre nos han tratado muy bien, y montamos una fiesta gorda, pero ojalá nos podamos ver por aquí.
0: Hombre, pues
2: si
0: avisa.
2: No es tocando, estas
0: que son las que son las que me gustan a mí, o sea, que tú avisa, ¿eh?
2: Pues avisaremos.
0: Bueno, Javi, ha sido un placer.
2: Avisa tú cuando baje, avisa tú.
0: Vale, ya has pasado un mensaje. No
1: yo
0: te
1: creo
0: preocupes,
1: que es más fácil, porque ellos con los vaivenes y las letras, y me imagino los cuatro ahí en la furgoneta, que debe ser eso ahí un mundo, ¿eh? Bueno, eso sí que es un mundo nuevo,
0: yo
1: ¿no?
0: Yo te aviso que en agosto estoy ahí seguro. Antes no lo sé, porque igual también, pero en agosto seguro. O sea que ya te avisará. Te avisaré porque no os quiero... Bueno, os quiero ver seguro, sí o sí. Javi, ha sido un placer conoceros, conocer Salistre. Me encantaría que hubieras sido aquí, porque siempre es mucho más bonito que nos podamos mirar a los ojos.
1: Una guitarra, que nos tocaran aquí algún tema, sí. ¿Eh?
0: Estáis invitadísimos, formáis ya parte de la familia de Inspiradas. Que cuando queráis tenéis las puertas de aquí de Radio Rubí abiertas y de verdad encantadas de que estuvierais aquí en el estudio.
2: Gracias, pues estaremos por allí, lo prometemos.
0: Muchas gracias.
2: Amenazamos con ello.
1: Me encanta.
0: Y acabamos el programa y nos despedimos. Acabamos el programa ahora, Javi, que nuestros oyentes no se van a quedar sin escuchar vuestro tema.
1: Por supuesto.
2: Entonces,
0: para que os
2: ¿cuál
0: le
2: voy a poner?
0: Vamos a poner Vaivén.
1: ¿Va bien?
0: ¿Sí? Pero yo te prometo que otro día pondremos otro, para que os vayan conociendo mejor.
1: Hoy tan. Eso está fed.
0: Un pato desde Barcelona. Salistre.
1: No lo escuchamos, lo vemos y que dice adiós.
0: Chao, eso es.
2: Nosotros ahora, no sé.
1: Ahora
0: ya está.
1: Ya está, ahora sí.
0: Adiós, Javi.
2: Adiós.
1: Gracias.
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